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Bueno, 20 ya con 7 minutos, a las 8 ya de la noche, ya con 7 minutos. ¿Qué tal? ¿Cómo están? Muy, pero muy buenas noches. Ya un placer saludarlos como siempre en este bloque. Ranchero Mariachi Tonada, la música del país azteca, las cumbias rancheras también en este mismo horario, todos los días una horita y media para nuestros auditores que les encanta, ¿no es cierto? Ahí la música del país azteca y las cumbias rancheras y todo. Bueno, conectados siempre a la 101.3 Radio Magistral FM y por supuesto en esta oportunidad estamos para la 93.9 en la comuna de Galvarino también. Y le mandamos saludos a Galvarino. 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Bueno, recuerda que nos puede llamar, programar acá a los estudios de la radio al 45-242-5753 o bien ahí al más 569-5951-0592, el fono de la radio acá en la ciudad de Traiguén. Dándole la bienvenida, por supuesto, a este lindo bloque que tenemos todos los días. Bienvenidos.

7, ya con 22 minutitos y seguimos acompañándole. 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Bueno, seguimos acompañándole como siempre. Luego ya vamos a revisar el pronóstico del tiempo, se lo vamos a actualizar y se lo vamos a comentar a usted.

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Ventilla con 38 minutitos. Seguimos acompañándole. Ahí estaban los manantiales, chiquillos, con ese hermoso tema, Las penas de mi alma. Acompañándole siempre acá en la ciudad de Trayena y a través de la 101.3 y en Galvarino, ahí a través de la 93.9. 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Revisamos la temperatura, ya le comento que a esta hora de la noche, chiquillo, tenemos 6 grados de temperatura. Ya, 6 graditos de temperatura tenemos para esta oportunidad, bajando, obviamente. Oye, ya no tenemos más lluvia, ya no hay más lluvia, parece por acá que no hay lluvia. Eso sí, empieza a bajar la temperatura. Y para la mañana del día domingo vamos a tener 1 grado de temperatura nada más. Un gradito entre las 6 y 7 de la mañana, con una máxima entre 8 y 9 grados. Así va a ser bastante frío mañana. El día lunes sigue bajando más, ¿no es cierto? Ahí vamos a tener menos 1 grado. El martes menos 1 grado. El miércoles aparece por acá menos 1 grado. El jueves también menos 1 gradito. En algunos sectores de la novena región vamos a tener menos 5 grados, chiquillos. Y el viernes próximo, adelantándolo ya una semanita completa, menos 1 grado de temperatura, con la probabilidad de que caigan un 40% de probabilidad, no es cierto, que caiga lluvia para el día próximo viernes. Pero es solamente un pronóstico, hay que estar actualizándolo todos los días. Y lo que sí, a partir de ahora, no es cierto, hasta por lo menos la próxima semana ahí, aparecen temperaturas bajo cero. Así que ya lo sabe, a prepararse, porque se viene muy, pero muy fría esta semanita. Comenzamos julio, pero con unas heladas tremendas, menos 1 grado de temperatura prácticamente toda la semana. Vamos a tener menos 1, con una máxima entre 8 y 10 grados. Así que a prepararse, señores, porque está este pronóstico del tiempo de Meteo Red y la Dirección Meteorológica de Chile es para.

Bueno, 20 ya con 53 minutitos, la 8 ya con 53 minutos. Ahí estábamos escuchando a los Tigres del Norte, Bohemio de Afición. Oye, como siempre puedes programar al más 569-59-510592. Estamos listos y preparados, luego ya vamos a enlazarlo con Cholchón. Y recuerda que tenemos bailables de fin de semana y le acompañamos en tu casa, en tu fiesta. Te acompañamos ahí siempre con toda la buena onda de tu radio magistral FM. Nos vamos con los Luceros del Valle.

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1: Bueno, 21 ya con 9 minutos, seguimos acompañándole como siempre. Ahí estaban los dos hermanos con los Llaneros de la Frontera. Oye, me vieron por acá en la Cruz de Olvido de Carmen Delgado. Ay, qué bueno, bonito ese tema. Ahí lo puedes solicitar acá a los estudios de la radio, Carmencita Delgado, ¿no es cierto? Ahí, Cruz de Olvido. 21 ya con 9 minutitos y seguimos acompañándole. 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

0: cada día sábado. Ahí le mandamos muchos, muchos cariños para todos nuestros fieles auditores. Ahí nos había mandado un mensaje la Carmencita Delgado. Hace un ratito ya estábamos escuchando allá a la Carmencita Delgado y nos mandó un mensaje por acá, fíjate.
1: Hola, hola, mi nombre es Carmen Delgado, vocalista de Fusión Norteña, y quiero saludar a mi gran amigo Patito Michou, el locutor de radio de las Magistral, de la Radio Magistral, saludando a todos también los auditores presentes, los oyentes de la Radio Magistral de todas las tardes en este programa ranchero, ¿cierto? Quiero saludar a toda mi gentecita hermosa del sur, de distintos lados de la Araucanía. De mi parte, un abrazo y espero que gusten todos mis temas, los que están escuchando ahí en la radio, esperando que les guste a todos ustedes, porque este trabajo musical entregado lo hice con mucho corazón para toda la gente de mi pueblo, de allá de la Araucanía. Un saludo a Carahue también, mi pueblo natal, a mi familia y a todos los que me conocen por ahí, por esa zona. Que Dios me los bendiga y esperando que guste mi música. Muchas gracias.

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0: Ya, 21 ya con 50 minutos, las 9 ya de la noche, ya con 50 minutitos. Oye, ya estamos conectados con la comuna de Cholchol. 91.1 en Radio Magistral FM y 93.9 en la comuna de Galvarino. Bueno, ya estamos en Traiguén también, listo, preparado para comenzar los bailables de fin de semana. Recuerde que estamos a través de las diferentes señales de Radio Magistral y para gran parte de la novena región. Y le acompañamos durante toda la noche. Hay para quienes se van integrando a nuestra señal online desde Arica, Tierra del Fuego.
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0: 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Bueno, llámenos, escríbanos, póngase en contacto con la radio 45 242 57 53, o bien ahí al más 569 59 51 05 92, ya 59 51 05 92. Ahí te puedes poner en contacto con nosotros acá en Traiguén. Siempre estamos en vivo acompañándole, dando ya la bienvenida a este lindo bloque de bailables de fin de semana.

0: Es la hora 21:58 minutos.
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0: seguimos acompañándole a las 10 de la noche, ya con 6 minutos. Sigue bajando la temperatura, chiquillo. Bueno, contarle que en la mañana del día domingo vamos a tener temperatura entre 1 y 2 grados. Hoy es una mañana muy fría para el día domingo.
1: ¡Junto a los
0: carros! Así que para quienes tienen que trabajar, laborar, mañana domingo hay mucha gente que trabaja los domingos, ¿eh? Así que, bueno, es importante que se abrigue mucho. Bien abrigadito, abrigadita, ¿no es cierto? Y si tiene que trabajar, porque onda, te va a mandar congelado mañana. Bueno, yo mañana no me levanto temprano, voy a quedar haciendo cucharitas y regaloneando. Los domingos dominicales descansamos. Como a las 11 vamos a la iglesia, cabrón, vamos a la iglesia ya. Sí, vamos a expiar los pecados, ¿no es cierto? Oye, saludos para todos quienes se van integrando a la sintonía, quienes van viajando a esta hora de la noche en compañía de su radio magistral FM.

Ya, oye, 10 de la noche, ya con 13 minutos, y estaba ese temita traicionera para todas las traicioneras que están en la sintonía de la radio. Traicionera, traicionera, ¿por qué me has engañado? Ya, oye, llámenos, escríbanos, pónganse en contacto con la radio acá en la ciudad de Traiguén, ahí siempre estamos en vivo. 10 de la noche con 14 minutos. Nos puede llamar al 45242-5753 o al más 569-5951-0592. Ya, ahí el 59-51-0592 y te puedes poner en contacto con nosotros acá en los estudios de la radio en la ciudad de Traiguén.

Ya, hoy es 10 de la noche, ya con 21 minutos. Seguimos acompañándole como siempre. Le mandamos mucho cariño para todos nuestros fieles y queridos auditores que se van integrando a esta hora de la noche. Becho, becho, bechito, bechón, dice por acá Patito Mix Show. Que tengan linda noche. Muchas bendiciones, te escucho siempre. Todas las mañanas te escucho cuando me levanto, dice por acá. Saludos, que tengan linda mañana. Linda tarde, linda noche para todos, chiquillos. Oye, me mandaron un mensajito por acá, debido ahí a, no sé, todavía lo que ocurrió en Venezuela, el terremoto. Bueno, ahí acá en Traiguén también se va a hacer un, no sé, un centro de acopio para llevar donaciones, ya, y para quienes lo quieran hacer. Ahí en Saavedra 685, local 5, ya. Saavedra 685, local 5, ahí en Suite Supreme. Bueno, ahí pueden hallar aseo, comida, ropa, zapatos, no sé, ahí ayuda humanitaria, chiquillos. Ahí somos centro de acopio, una donación para quienes necesitan ahí. Ya, así que, bueno, siempre Traiguén se ha puesto con ayudas, no sé, ahí para nuestros hermanos. Ya, así que sí, juntos podemos llevar la esperanza y la solidaridad. Están miles de familias en Venezuela que están atravesando momentos muy difíciles. Hacer la diferencia, ya sabes. En Saavedra 685, local 5. Así que lleva tu ayuda y te lo vamos a agradecer muchísimo. Por supuesto, hay aseo, comida, ropa, zapatos, lo que quieras. Ya, todo en buen estado, obviamente que sí. ¿Ah? Ya. Ya, Saavedra 685, local 5, ya sabes. Puedes llevar tu donación. Ya, y le mandamos mucho cariño ahí a Tito, que me mandó esa información acá recién. Saludos para Tito. Saludos para su familia. Y le mandamos mucho cariño ahí a la mamita. Becho, becho, becho para la mamita ahí. Y para toda la gente que nos escucha por ahí, por el sector de los héroes.

Ya, 10 de la noche ya con 30 minutos y estaba Carmencita Delgado con el temita La Bandida. Así que saludo también a todas las bandidas. 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Ahí me tienen mi mesita reservada, los chiquillos ahí ya para mí, con mi secretaria, vamos ya, llegamos ya. No, bailamos con mi secretaria, el otro día nos quedamos hasta como las 7 de la mañana. Ya. Nos tuvieron que echar del local. Y, oye, ya, pues hace rato que cerramos ya, pues. Nosotros estábamos métale baile, pero nos pusimos música del teléfono porque nos apagaron todas las luces y todo. Estábamos sacando música del teléfono ahí, meta baile, bien. 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

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Oye, saludos para quienes se van integrando en Galvarino. Ahí recordarte que estamos hasta las 23 horas 11 de la noche acompañándote en vivo, como siempre, como todos los sábados. Luego nos quedamos en una tremenda programación bailable durante toda la noche y estamos junto a usted. Ya, oye, me vieron por acá Ruta Tropical, ¿eh? Dice por acá, también vieron ahí los Calvo Cumbia y los Pincheiras del Sur, dice, me voy, se llama el tema de los Pincheiras. Ah, ya, por acá me vieron un temita de Luchito y Rafael y un temita del Llanero Deño. Más 569-5951-0592, le acompañamos siempre en vivo desde Traiguén.

Gracias. Ahí estaba Ruta Tropical, solicitado por acá a nuestro WhatsApp. Ahí le mando muchos cariños para todos nuestros fieles y queridos auditores que se van integrando a la sintonía de la Radio Magistral.

0: Ya, hoy nos quedan algunos minutitos, chiquillos, esperando que tengan una linda noche, quédese junto a su Radio Magistral porque tenemos una buena programación de sábado por la noche. Ahí la pasamos realmente espectacular. Ahí para que te quedes junto a tu Radio Magistral FM. 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Y me siguen llegando mensajes por acá. Me pidieron un temita de los Super Alegres. Me pidieron por acá un temita de el paisaje de los Charros Luchito Rafael. También me pidieron un temita de los Romeo de la Cumbia. Dice por acá. Ay, Patito, no te vayas. Dice, quédate más rato. Ya, esperando que tengan linda noche. Los quiero mucho, como siempre. Muchísimas gracias a todos. Bendiciones.
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Gloria al Señor. Bendito sea el nombre de nuestro Señor Jesucristo. Que la paz de Dios sea con cada uno de vosotros. Que Dios les bendiga, mi hermano, mi hermana en el Señor. Bienvenido. Dios te da un abrazo, te dice, bienvenido a escuchar palabra del Señor. Como decía la alabanza, se oían rumores de guerra, hambre, pestilencia y aflicción. Que Dios nos bendiga, Dios sea con nosotros, Dios nos ayude. Se está anunciando la palabra del Señor del principio hasta el fin de la palabra que Dios nos tiene preparado, de Éxodo hasta Apocalipsis, lo que está pasando hoy en día. Tenemos que estar preparados para todo, ¿cierto? Muchas veces nos hablan, nos dicen, tú tienes que estar preparado con alimento, tienes que estar preparado con esto. Pero nadie dice, tenemos que estar preparados con la palabra de nuestro Señor Jesucristo. Dios nos bendiga, Dios nos ayude, sigamos adelante confiando en nuestro Señor Jesucristo. No nos burlemos de la palabra del Señor. No digamos, los burlemos, ¿cuándo viene el Señor? Siempre esto me tienen aburrido, estos cristianos, estos evangélicos, dicen. Muchos no quieren escuchar lo que la palabra nos está diciendo, pero se está cumpliendo al pie de la letra todo lo que Dios dijo, lo que Él habló por intermedio de los discípulos, ¿cierto? Que Dios te bendiga. Dios nos ayude y nos dé ese entendimiento y sabiduría para entender la palabra del Señor día a día. Que Dios te bendiga, mi hermano. Vamos a orar. Vamos a pedirle al Señor en esta mañana que Él dirija vuestras vidas. La gloria y la bendición del Señor sea para siempre. Amado Señor Jesucristo, cuán grande es el amor con toda la humanidad. Padre, muchas veces pasamos problemas, pasamos dificultades, Señor, pero sé que tú estás ahí, Señor. Nos prueba de una manera y de otra manera, Señor. Pero todo te damos gracias, Señor. Todo te bendecimos, Señor. Aunque el diablo se levante, Señor, yo sé que tú estás ahí, Señor. Padre amado, bendice tu pueblo, bendice a la humanidad, bendice a cada hermano, bendice a cada vecino, Señor Jesús. Padre celestial, que tu amor incomparable llene la vida, porque Padre celestial, usted creó todos los seres humanos. Usted hizo los cielos y la tierra, creó todo lo que vemos, Señor. Lo creó usted, Padre Celestial, y también creó al hombre y también creó a la mujer, Señor. Padre Santo, que su nombre sea bendito por toda la eternidad, porque tú eres nuestro Dios, que nos da fuerza, nos dice sigue adelante, que nos esforcemos en tu presencia. Gracias, Señor, gracias y muchas gracias por tu amor y tu gran misericordia. En el nombre de Jesús, amén y amén. Que Dios te bendiga, mi hermano. Vamos a escuchar una alabanza para la honra y la gloria de nuestro Señor Jesucristo.

Gloria al Señor. Dios bendiga la alabanza. Estando Pablo encerrado, el apóstol murió. Que el Señor nos bendiga. Que la palabra del Señor. Ya Dios hizo un milagro con Pablo. Hoy quiere hacer un milagro contigo. Que el Señor los bendiga. Ya no existe más apóstoles en la tierra. Ya murieron los apóstoles que andaban con el Señor. Si alguno se llama apóstol en la tierra, ya no existen esos. Que el Señor nos bendiga. Muchos se levantarán, dice, estamos en un tiempo muy difícil. Muy difícil porque hoy creímos a otras cosas y no creímos en la palabra del Señor. Hemos dejado el primer amor. Hemos dejado de estudiar la palabra del Señor, de escudriñar la palabra del Señor. Muchas veces nos llenamos de fantasía, nos llenamos de otras cosas, pero la palabra del Señor la dejamos a un ladito. Que el Señor nos bendiga. Que el Señor cada día llene mi vida como su vida también. La palabra del Señor es perfecta. Vamos a orar por los enfermos. Vamos a orar por cada uno de sus hijos. También por una joven que ya se tiró del mall de Temuco, pero está con vida. Ya van a ser 2 años. Ella la dieron por muerta, pero está viva. Que el Señor nos bendiga. Así muchas jóvenes hoy en día ya no quieren más con el Señor. Están pasando problemas, dificultades, porque el pololo las dejó, porque la mamá la trató mal, porque la mamá trató de corregir a la hija y ya no quiero vivir. La solución de ello es tomar un lazo, matarse o tirarse al río, pero no es la solución esa, joven señorita, porque ahí recién empieza tu calvario. Que el Señor le bendiga. ¿Qué quiero decirle eso, hermano? Que la muerte no es la solución. Si tú mueres con Cristo, es la solución. Pero si tú te matas, no es la solución. Te va directo al infierno. La palabra es así. Usted ahora me va a decir qué está diciendo, hermana, qué está diciendo la hermana. La palabra nos dice, buscad el reino y su justicia. Que el Señor nos bendiga. Que Dios sea con cada uno de ustedes. No busque la solución a través de eso. Hoy esa joven, con la gracia y misericordia del Señor, está bien. No está muy bien, pero el mayor cuando quedan así, hermano, sacrificio son para los padres. Más encima, usted, joven, señorita, le tienes un inmenso problema a tu papá, a tu madre, y más encima le das otro problema más grande a tu familia en completo. Quiero decirte, joven, señorita, hay una solución para tu problema, que tú dobles tu rodilla y clames al Señor. Aunque diga, pero yo no sé cómo hacerlo, con tus propias palabras, dile, Señor, aquí estoy. Bueno, esta mañana ora conmigo también. Te invito a orar. Te invito a decir, Señor, que entregue la vida al Señor y Él te va a ayudar. No, ¿cómo puede ser esto? Dicen muchas hermanas y muchas veces, el mismo dentro de la iglesia dice, entrégale tus hijos al Señor. Dice la hermana, ¿cómo se lo voy a entregar? Tus hijos no son tuyos, pertenecen a Dios, pero tú tienes que entregarle a Él a tus hijos. Mi hijo tiene problemas, Señor. Le puedes consultar a tu Padre Celestial. Mi hija está en la droga, Señor. Está en la prostitución, Señor. Padre está en todo, en las drogas, en el alcohol. Padre Santo, no me hace caso. Es tu rodilla. Clama al Señor. Por eso el Señor nos dice, dobla la rodilla a Él y pídele al Señor. Que el Señor te bendiga. Que el Señor nos bendiga. Muchas veces las personas quieren hacer daño a los cristianos. ¿De qué manera te pueden hacer daño? Mandan a los brujos a hacerle daño, daño y daño. Pero déjeme decirte, amigo, que tú estás escuchando, que tú quieres hacernos daño. El Señor es el que pelea por vosotros. Vamos a orar en el nombre de Jesús. Vamos a pedirle. Así que hermana, el Señor, clama al Señor. Ora conmigo y dile al Señor. Señor Jesús,
Estamos en su presencia, mi amado Padre Celestial, porque tú eres el Rey de Reyes y Señor de Señores. No hay nadie, Señor, delante de tu presencia más poderoso que usted, Señor Jesús. Padre Celestial, venimos a ti. Hoy oramos por los jóvenes, Señor. Oramos por las señoritas, Señor. Tienen problemas, tienen dificultades, Señor. Quizás les va mal el estudio, Padre Celestial. Pero queremos, Señor, que tú les ayudes en esta mañana. Úngela, Señor, de la mollera hasta la planta de sus pies. También oramos por aquella joven, Señor, que se tiró del mol, Señor. Pero tú sabes, Señor, que está haciendo la obra en ella, Señor. Y así en cada persona, Señor, que nos encontramos, nos dice, ore por esta persona. Y yo sé que tú también has hecho milagros en cada vida, Señor. Muchas veces tienen su título, tienen su profesión, pero también han caído las redes, Señor, de Satanás, Señor. Pero ahí está usted, Señor, abriendo, Señor, rompiendo cadenas, Señor Jesús, que ata la vida de cada ser humano, Señor. Padre, oramos por el hospital de Galvarino. Ahí hay grandes y pequeños, Señor, también. Y así en todos los hospitales, Señor, donde están colapsados, Señor, con gente enferma, Señor. Porque el diablo ha venido a destruir, Señor Jesús, poniendo vacuna, Señor. Pero muchas veces los hijos de Dios también han hecho fila ahí, porque no han podido clamar a ti, porque se han olvidado, Señor, del primer amor, Señor Jesús. Padre Celestial, en el nombre de Jesús, oramos en esta mañana, reprendimos cada enfermedad, Señor. Úngela, Señor, de la mollera hasta las plantas de sus pies, Señor, para que ellos crean, Señor, que tú eres un Dios que sana y salva, Señor Jesús. Padre Santo, en el nombre de Jesús pedimos todo, Señor, y todo lo hará usted conforme sea su voluntad, porque dice, pídeme y te daré por herencia las naciones. Es una promesa, Señor Jesús, es una promesa, Señor, que nos apropiemos de tu palabra, Señor. Padre Santo, en el nombre de Jesús pedimos todo bajo su bendición, Señor. Amén y amén. Que la gloria sea para nuestro Dios, sea el Dios bendito por toda la eternidad. Escuchemos una alabanza para la honra y gloria de nuestro Dios. Amén.

Gloria al Señor, que Dios nos bendiga. Pregúntame a mí por qué soy feliz. Nosotros tenemos que estar contentos con el Señor, a pesar de las pruebas que tenemos. Gracias, Señor. Bendito el nombre de nuestro Señor Jesucristo. Me estaba acordando a través de la alabanza de Venezuela. Ahí estaban haciendo un rito de San Juan. Que tiemble la tierra y haya terremoto, decía. El Señor también se enoja, hermano, cuando uno tiene adoración a los ídolos. Cuando usted está haciendo cosas que no deben de serlo. El Señor manda y tiembla la tierra y ahí estamos, hermanos, sufriendo por los hermanos que también, por la culpa de muchos, están sufriendo también ahí. Hay muchos hermanos que también se han salvado. Hay muchos hermanos que también están sufriendo. Gloria al Señor. Por causa de nuestros errores, que el Señor nos bendiga. Dios nos bendiga. ¿Usted está preparado, hermano, hermano, por un terremoto? No lo estamos. Pero si estamos con Cristo, sí. Que el Señor nos bendiga. Que el Señor bendiga al pueblo del Señor. Porque el Señor dice, clama a mí, yo te responderé. Gloria al Señor, gloria al Señor. Que el Señor los bendiga. Quiero decirte, hermano, no los burlemos de las cosas del Señor. No los burlemos. Hay un cantante que el nombre se me olvidó, que también era de Venezuela. Ahora cantaba en contra de nuestro Señor Jesucristo, que no va a venir a buscar su pueblo, pero la Biblia nos dice que sí viene. Gloria al Señor. Dijo que él, nadie lo moverá, nadie lo va a sacar, que iba a ser poderoso el cantante. Pero llegó a su casa, se encerró y murió. Eso lo hace Dios. Por eso no te burles de las cosas del Señor. El presidente también, de Venezuela también, nadie me sacará. El otro dijo que también, que le vino un cáncer, ¿dónde le vino? También no murió. Dígame, ¿dónde están ahora? Por burlarse del Señor. ¿Y cuántos de ustedes se están burlando de Dios también? Que la gloria del Señor nos bendiga. Dios no quiere eso, hermano. Quiere que tú le sirvas. Él es fuerte y celoso. Que le sirvas a Él, solamente a Él. Por eso le dice, solamente en Cristo, solamente en Él, solamente. Por eso el Señor nos llama, alabad naciones todas, pueblos todos, les bendecir el nombre de Jehová. Que el Señor les bendiga, que el Señor te ayude, mi hermana, a tener entendimiento. Muchas veces dejamos la idolatría llegar a la casa. Una joven me contaba, vamos a hacer esto, vamos a hacer esto otro, voy a tener una machi de una parte para que venga a limpiar el hogar. No, hermano, no hagas eso. Más demonios te ponen en el hogar. Tú lo que tienes que hacer, llamar a hijos de Dios para que vayan a orar por tu casa. Y tú te conviertes también al Señor, al que te dio la vida, te dio la vida, te dio la salud, el que te tiene, te sostiene. Dejar todo en las manos del Señor. Y Él te ayudará, Él concederá la petición de tu corazón. Pídeme, por eso el Señor lo dice, cada día que le pidamos a Él, que el Señor los bendiga. Ahora, mis hermanos, vamos a escuchar una alabanza y después vamos a ir a los saludos. Que Dios nos bendiga.

Gloria, gloria al Señor. Que el Señor os bendiga. Vamos a enviar saludos a mis hermanos en el Señor, porque la hora va pasando rapidito y tenemos que ir a la palabra del Señor también. Quiero enviarle cariñoso saludo a mi hermano Juan, del lugar de Fortín y Elol. También cariñoso saludo a mi hermana María Levimán, del lugar de Pelahuenco. Que el Señor le bendiga. A mi hermano Carlos Beltrán, del lugar del Tesoro. Bendiciones, mi hermano. Dios te bendiga. También a mi hermano Carlos Neira, del lugar de Nanchagüe. Bendiciones. A mi hermano Manuel Huenchupán, del lugar de Toro Melín. Bendiciones. A mi hermana Mónica, del lugar de Nilpe. Bendiciones. A mi hermana Margarita, bendiciones también. A mi hermana Amelia Albornoz, bendiciones, mi hermana Amelia. Dios la bendiga mucho. Un abrazo en el Señor. A Sarita Castillo, junto a su familia, bendiciones. A mi hermana Felicinda Yanquín Tropa y a su hijo Hernán Pérez, que el Señor les bendiga, mis hermanos, en el Señor. También saludo a mi hermana Carmen Huenchuleo, del lugar de Yusquentúe. Bendiciones, mi hermana Carmen, junto a su esposo, mi hermano, que el Señor le bendiga también. También saludo a mi hermana Filomena Roja Millán, que el Señor le bendiga. También saludo a Sergio Antonio Sangüesa, bendiciones. A don Carlos Antunes, bendiciones. A la señora Elsa Salazar, a Rosita Basman, Marcela Basman y Lidia Basman, bendiciones para ustedes, que el Señor les bendiga, que la palabra del Señor llegue a cada vida, que el Señor les bendiga. También saludo aquí a Sergio Inal Checoicoy, Diego Inal Martínez, Sergio Inal Martínez, Domitilia Checoicoy Lempi, Milagro Martínez Gómez, que el Señor les bendiga. Y a su familia también de allá, a su papá también que anda, que el Señor le bendiga también. También a Pamela Leviñir, que el Señor le bendiga. A mi hermano Rolando Payalí, del lugar de Los Temos, bendiciones. A mi hermano Cristóbal, del lugar de Fortín y Elol, que el Señor te bendiga. Mi hermana Marta, del lugar de La Villa, bendiciones, mi hermano, en el Señor. Que Dios le bendiga. A mi hermano José Paredes, bendiciones, del lugar de Payagüe, que el Señor le bendiga. A mi hermano Pedro Peñupil, que el Señor te bendiga. Un saludo también a mi hermana Gabriela Lempi, junto a su familia alrededor, que Dios le ayude y cada día sea bendecida. También a mi hermana Florentina Valenzuela, que el Señor le bendiga también junto a su familia. A mi hermano Segundo Zúñiga también, del lugar de La Villa, bendiciones para usted, que el Señor le bendiga siempre y que la paz del Señor sea con usted en el Señor. También quiero saludar a mi hermana, a don José Martínez también, que anda de Perú, un abrazo en el Señor, que Dios le bendiga siempre junto a sus hijas. También saludo a Gladys, a mi hermana Gladys Muñoz, a mi hermano José Checoicoy, junto a toda su familia, bendiciones. A la señora Marcia Sepúlveda, a don Cupertino Molina, a Leo Sepúlveda, bendiciones, que Dios le bendiga. Que la paz del Señor sea con ustedes, a María José, a Martina Roja, que el Señor le bendiga. Que la paz del Señor sea con ustedes. A la familia Beltrán Ramírez, del lugar del Tesoro, que el Señor le bendiga. También a mi hermana Esther Mallorca, bendiciones para usted. Que el Señor le bendiga y que de la paz del Señor sea con usted siempre, donde usted quiera que vaya, vaya con el Señor. A mi hermana Dimentina Roja, de Ranquilco Grande. A mi hermano Juan Rodríguez, a mi hermana Clementina Painén de Molco, bendiciones para usted. A mi hermano Germán Huanchún y mi hermana Margarita Santander de Chihuahua, que el Señor le bendiga, Dios bendiga a la iglesia, a la misión donde ellos van, sean bendecidos también en el Señor.
a mi hermano Juan Núñez junto a su familia, que el Señor le bendiga. A mi hermana Rosa Quiñaleo, bendiciones también para usted. A mi hermano Agustín Antivil, bendiciones también. A mi hermano, a don Juanito Rivero, bendiciones. A mi hermana Lidia Secuicoy, bendiciones también para usted. A mi hermana Juana, del lugar de Yusquentú, bendiciones. Que Dios les bendiga a cada uno de ustedes. A mi hermana Silvia Villegas Sepúlveda, del lugar de Comude, bendiciones. A Rosa Quimil Salazar, de Piñupil Sector, que el Señor le bendiga. Dios bendiga a cada uno de mis hermanos. También a Jimena Pinchún, bendiciones junto a su familia. A la señora Juana Hernández, bendiciones también para usted, que el Señor le bendiga. Y a mi hermano Remigio, a mi hermana Margarita Busto, del lugar de Trauquille, bendiciones, que Dios les bendiga. A la señora Rosa Lincoln, del lugar de Quetre, bendiciones. A José Candia, del sector de Peñupil, bendiciones. A Rosita Villablanca, Pedro Sáez, Hernán Sáez, Julio Sáez y Manuel Sáez, bendiciones, que Dios les bendiga y que la paz del Señor sea con usted siempre. A mi hermano Virginio Barra, que el Señor le bendiga. A Carmen Pinchún Collao, que el Señor le bendiga, que la paz del Señor sea con ustedes. Saludo también a Rosetti Lincoñín, a Elías Pérez, Jaco Pérez, Milagro Pérez y mi hermano Francisco Pérez, que el Señor le bendiga y que la paz del Señor sea con usted siempre y viva confiando en el Señor, porque el único que nos puede ayudar y el único que nos puede sacar de todos problemas es nuestro Señor Jesucristo. Que Dios les bendiga. Quiero decirle a mis hermanos en el Señor, confíen siempre en el Señor. Donde usted quiera que vaya, vaya con el Señor. También un saludo para mi hermana Rosa Rosales Sáez, que Dios le bendiga. Mi hermano Jaime Molina Ortiz, bendiciones. A don Jorge Cisterna, bendiciones. Y Verónica Pérez Contreras, del lugar de Pangueco, bendiciones. Un saludo para Santiago también, a Sandra Martínez, Alejandro Araya y a sus hijas, que el Señor le bendiga. A don José también Martínez, bendiciones junto a sus hijas y que la paz del Señor también sea con ustedes. Y a todos mis hermanos de Santiago, un abrazo grande para ustedes y adelante en el Señor. También saludo a mi hermano Fernando Roda de Peyagüen Bajo, bendiciones. Dios les bendiga. Vamos a alabanza y vamos a la palabra del Señor.

Que el Señor nos bendiga, mi hermano, en el Señor. La palabra del Señor se encuentra en Mateos, capítulo 25. Las 10 vírgenes, que el Señor nos bendiga. Dios habla por intermedio de cada uno de nosotros. Entonces el reino de los cielos será semejante a 10 vírgenes que tomando su lámpara salieron a recibir al esposo. Que el Señor nos bendiga. 5 de ellas eran prudentes y 5 insensatas. La insensata, tomando las lámparas, no tomaron consigo aceite. Mas las prudentes tomaron aceite y su vasija juntamente con las lámparas. Que el Señor lo bendiga. Y tardándose el esposo, cabecearon y se durmieron. Y a medianoche se oyó un clamor, aquí viene el esposo, y salieron a recibirle. Que el Señor lo bendiga. Vamos a leer hasta ahí para que usted lea, mi hermano, en Mateo capítulo 25, del 1 al 13. Que el Señor nos bendiga. Dios quiere que cada uno de nosotros estemos despiertos en el Señor. La palabra nos enseña de que las diez vírgenes, la lección que nos dice cada día, la necesidad, la promesa, la preparación espiritual vigente para el regreso de nuestro Señor Jesucristo. ¿Nosotros estamos preparados como aquellas 5 vírgenes prudentes que sí estaban preparadas? Que el Señor los bendiga. ¿Cómo podemos expresar nuestra confianza en el Señor para estar preparado cuando Jesucristo venga por cada uno de nosotros? No es suficiente, hermano, en el Señor. Sabemos que cuando tú vas a casarte, estás lista, estás preparada, estás como una novia preciosa para recibir a tu esposo. Nosotros aquí tenemos que estar preparada en la palabra del Señor, a través de la oración, tener fe, prepararlo a través del ayuno, a través de la oración, a través de la palabra, a través de la convención que tenemos que tener con nuestro Señor Jesucristo. La palabra nos dice de aquellas vírgenes prudentes, dice que la prudente estaba lista.

todas aquellas vírgenes que se levantaron y se arreglaron, ¿cierto? Arreglaron las lámparas, ¿cierto? Estaban listas. Las insensatas dijeron a las prudentes, danos del aceite, porque nuestras lámparas se apagaron. Muchas veces, hermano, buscamos el reino de los cielos, ¿cierto? Después lo dejamos de buscar, lo vamos al mundo. ¿Qué más si Dios soporta todo esto? Decimos, ¿cierto? Tenga cuidado, mi hermano. Nos vamos a fiesta, nos vamos a donde Dios no quiere que tú vayas, ¿cierto? Tenemos que estar preparada a través de la oración. El aceite es la palabra de nuestro Señor Jesucristo. Está preparada porque muchas veces les vamos a preguntar, danos de ese aceite que tú tienes, pero ellos no van a poderlo dar. Que no se apague nuestra lámpara. No se apague nuestra lámpara en nuestros corazones. Que el Señor los bendiga. Seamos como la prudente, hermano, en el Señor. Más las prudentes respondieron para que no los falte, le decía, para que no los falte, le decían a la. No nos falte aceite, danos de tu aceite. Y ella, y comprar, ¿cierto? Fueron a comprar para sí misma aceite, ¿cierto? Pero cuando el esposo regresó, ¿cierto? Vino el esposo. ¿Qué pasó ahí, hermano? Él estaba preparado para entrar, estaban preparados para entrar a la boda, ¿cierto?, del esposo. Estaban preparadas las otras cinco. Cuando ellas fueron a comprar aceite, ellas llegaron, ya la puerta se había cerrado, mi hermano, en el Señor. Después también vinieron las otras vírgenes diciendo, Señor, Señor. Mas él le respondió y le dijo, de cierto Dios, cierto, de Señor, Señor, ábrenos, Señor. Pero el Señor les dijo, de cierto digo que no os conozco. Que el Señor nos bendiga. Que el Señor quiere que tú, mi hermano, que tú, que yo, busquemos el rostro del Señor. Ya no vivo yo, sino Cristo que viva en mí. Por eso nos dice el Señor, sé la sal de la tierra. La sal, ¿para qué sirve, hermano? Para sazonar las carnes, ¿cierto? Así tenemos que ser nosotros. Estar lista como aquellas cinco vírgenes prudentes, porque el esposo viene por nosotros. Dios nos bendiga. Por eso, mi hermana, mi hermano en el Señor, ¿en qué nivel nos encontramos nosotros en estos momentos? ¿En qué nivel te encuentras tú? ¿En qué nivel me encuentro yo? Porque el Señor quiere que nosotros lo acerquemos día a día a Él. El propósito que tiene nosotros, el Señor con nosotros es el propósito de buscarle a Él mientras Él pueda ser hallado. Buscarle al Maestro de día, de noche. Muchas veces dicen, no, es que yo sabiendo todo, yo tengo la salvación ya comprada. No, mi amigo, si tú te pones a no buscar la palabra del Señor, a llenarte de la palabra del Señor, tu aceite se te acaba, ¿cierto? Y tú no sabes la hora que va a venir el Maestro a buscarte. ¿Estás preparado? ¿Estamos preparados para irnos con el Señor? Por eso, mi amigo, yo te invito a conocer a Jesús a través de la palabra, a través de nuestras vidas. Ser prudente como aquellas cinco vírgenes prudentes. La Biblia nos tiene a cada uno un propósito, ¿cierto? Por eso el Señor quiere, ¿estás listo? ¿Estás preparado tú? Preparémonos a trabajar, a tomarnos del tiempo, a estar a sola con el Señor, a juntarnos, a preguntar, a ver dónde estamos fallando, si nuestras vasijas están llenas. Porque el día del Señor vendrá como un horno. Que el Señor nos bendiga. Por eso, mi amigo, mi amiga, vuelve a Dios. Hoy es el tiempo oportuno. Volver a Dios y buscar a Dios mientras Él pueda ser hallado.

Imagínate si viene un terremoto para Chile. ¿Estamos nosotros preparados? ¿Estás tú preparada? No, si yo, uno puede decir, hermana, yo tengo alimento, tengo mi medicamento, tengo todo. Tengo mi linterna, tengo todo, dice usted. Pero yo le estoy hablando, ¿estamos preparados para la venida de nuestro esposo, de nuestro Dios Todopoderoso? ¿Estamos preparados para eso, mi hermano? Es que no sabemos, es que yo dijo, tengo todo en mi casa, puede decir usted, todo, todo, estoy lista ya cuando venga un terremoto. A mí nada me va a pasar. Déjame decirte, cuando viene un terremoto, se abre la tierra, te traga ahí mismo. ¿Estás tú preparado para eso? Por eso hoy nos invita al Señor que estemos como aquellas vírgenes prudentes, no seamos insensatos, hermano, sino abracémoslos del Maestro y digámosle, Señor, aquí estoy yo, estoy pidiéndote, Señor, que tú nos ayudes, que tú nos abraces a través de tu gran misericordia. Por eso llenemos nuestras vasijas, hermano, no llenemos nuestras vasijas de copucha, de mentira, de odio, de rabia, de todo eso. Llenemos nuestras nuestra bandija de todos aquellos que quiere el Señor que estemos preparados en el Señor, nuestras vasijas que estén llenas para el Señor. Gloria al Señor, bendito sea el nombre de nuestro Señor Jesucristo. No le hagamos mal a nadie. No le haga mal a nadie, mi hermano, en el Señor. Dios quiere que tú tengas la vida eterna en el Señor. Busca a Dios. Búscale a Él mientras Él pueda ser hallado, porque el Señor viene pronto y viene por nuestras vidas. Muchas veces lamentamos cuando una persona se muere sin Cristo. Lloramos cuando una persona muere sin Dios. Y tú que escuchas la palabra del Señor día a día, busca a Dios. Cuando Dios te dice, búscame a mí. No mires aquellas cosas que Dios no quiere. ¿Cuántos cristianos están celebrando cosas paganas en esta vida, pero no están buscando a Dios como se corresponde dentro de la Biblia? No corresponde lo que están haciendo. Que Dios nos bendiga. Pero hoy es el día del pastor, tengo que celebrarle, tengo que darle su regalo. Que el Señor nos bendiga. Dios quiere que tú le adores a Él en espíritu y en verdad. Buscarle a Él mientras Él pueda ser hallado. Amigo, amiga, en el Señor, hermano, hermano, estemos como aquellas cinco vírgenes prudentes. No seamos como la insensata que no estaban preparados. Se le acabó el aceite. Porque muchas veces cuando ya no creímos más con el Señor no tiene la culpa de los errores de los demás. No tiene la culpa de nuestro error el Señor. El Señor dijo, búscame a mí. No busques al predicador, no busques a la hermana. Si tú me estás mirando a mí, hermano, te vas a perder. Pero si tú miras a Cristo, vas a tener vida y vida eterna en el Señor. ¿Cuánto te ama Dios que dio su vida por ti? Mandó a su Hijo unigénito a morir por ti, por toda la humanidad, aunque tú te rías. Aunque me llames loca, aunque me digas lo que me diga, no me interesa. A mí me interesa hacer la voluntad de mi Padre que está en los cielos. Eso nos manda el Señor. Él nos manda a buscarle a Él. Si tú no me saludas, no me estás saludando a mí. Pero quiero decirte, amigo, que es tristeza ver el orgullo de las personas, ver el orgullo que hay en cada vida, ver cómo destruir a otra persona. Dios tenga misericordia, no seas como esa insensata que destruyen, que andan haciendo cosas. Sean prudentes, busquen a Dios, busquen a través de la palabra, hermano. Ya no es tiempo, hermano. En Israel están sufriendo mis hermanos ahí en ese lugar. Son perseguidos por predicar el evangelio. Muchas veces son destruidos, son muertos, hermano, en el Señor. Pero a mí, usted dice, yo no hago nada. ¿Has presentado una oración al pueblo de Israel? Ellos creen que están solos, pero no están solos, porque Cristo está con ellos. El Señor está en ese lugar. Que el Señor nos bendiga. Hermano, Cristo te ama. Busca al Señor.
porque el mañana nada lo sabe. Nosotros no sabemos el día de mañana, no sabemos lo que va a pasar, no sabemos nada, pero tenemos que estar como aquellas cinco vírgenes prudentes buscando al Señor. Que Dios te bendiga, Dios te ama, porque Dios es amor y también es fuego consumidor. Tú me puedes decir, yo sé todo, hermana, sé todo acá, no hagan caso, pero el Señor los manda a nosotros a predicar todo por todo el mundo, predicar el Evangelio. Yo no puedo llegar a los campos, no puedo llegar, pero a través de este medio puedo llegar a predicar, a decirle, prepárate porque Cristo viene pronto. Que el Señor nos bendiga. Dios nos dé tanta prudencia como estas mujeres prudentes que fueron y estuvieron listas cuando llegó el esposo. Por eso, mi hermana, cuando el Señor venga, seas como aquellas vírgenes prudentes, cuando el esposo llegue y se abra la puerta, tú puedas entrar, porque la puerta cuando se cierra, hermano, se va a cerrar, como en el tiempo de Noé. No era una fábula, no era un cuento de hadas, sino es una realidad. Que el Señor los bendiga. Ábrenos, Noé, pero cuando Dios cierra la puerta no hay nadie que la pueda. ¿Tú crees que Dios no lloró por aquellas almas que no fueron? Pero hoy estamos como el tiempo de Noé. Todo lo bueno lo encontramos malo y lo malo lo encontramos bueno. Déjalo nomás, dice. Ya basta. Por eso la gracia del Señor, que no se acabe de nuestras vidas, hermana, en el Señor. Dios te bendiga. Velad pues, porque nadie sabe el día y la hora que el Hijo del Hombre ha de venir. Que el Señor te bendiga, Dios te bendiga siempre, y que no, el Señor no cierre la puerta, hermano. Que el Señor nos bendiga. Dios te ama, Dios tiene. Tú me dices, pero que yo soy una persona que no valgo nada. Tú vales mucho para Dios. Por eso siempre les digo, es mejor caer en las manos del Señor que caer en las manos del hombre. El hombre no tiene misericordia. Te puede arrastrar, te puede hasta matar el hombre. Pero Dios sí tiene misericordia. Porque cuando uno está en el suelo, Dios te levanta. Y eso, por eso le alabo y le bendigo en nombre del Señor. Porque Dios, el Dios que alabamos es un Dios todopoderoso. Un abrazo, mi hermano, en el Señor. Clama al Señor, clama a mí y yo te responderé, dice el Señor. Así que, mi hermano, clama a Dios y Él te va a responder la petición de tu corazón. Le doy gracias al Señor por todo. En el nombre de Jesús oramos y le pedimos, Señor, en el nombre y damos las gracias al Señor. Señor Jesús, te doy las gracias por tu palabra. Te doy las gracias por tu amor. Te doy las gracias, Señor, porque yo sé que tú has estado aquí, Señor. Porque tú has tocado cada vida, nuestra vida, Señor. Gracias, Padre, porque en ti encontramos la paz y la vida eterna, Señor. Todo se lo pido, Señor, bajo tu bendición, que es en el nombre de Jesús. Amén. Que la gloria sea siempre para nuestro Dios. Alabamos al que vive y reina para siempre. Dios te bendiga.

Que el Señor nos bendiga. Los vemos el próximo domingo con la bendición del Señor. Quien estuvo con ustedes, nuestra hermana Olaya Leal. Mi esposo no pudo venir, pero está orando por cada uno de nosotros. Así que orar y sin cesar. Bendiciones, un abrazo en el Señor.

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1: Es la hora 11:05.
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Hermanos y hermanas, tengan muy buenos días. Saludamos a la comunidad que se une a esta celebración a través de la Radio Magistral. Saludamos de manera especial al grupo de primer año de catequesis que el día de hoy están a cargo de nuestra Eucaristía. En este día pedimos por la recuperación de los enfermos de nuestra comuna. Pedimos por Brunilda Soto, Juanita Huachiqueo, Gerardo Soto, Hilda Cheuquecoy, Remigio Huinca, Luis Muñoz Naín, Margarita Bustos, Claudia Mendoza, Ricardo Contreras, Francisco Prado, Lidia Liempi, Elsa Figueroa, María Gómez Sobarzo, Jaime Millagual, Luis Yáñez Manríquez, Juan Liempi, Irma González y Lili Cañupán. Y recordamos a quienes han partido al encuentro del Señor. Pedimos por Alberto del Carmen Soto Hermosilla, Leontina Morales Kidulef, Alonso Alfonso Urea, Albertina Zurita Payaleo, Pedro Soto Ruiz, Francisco Victoriano, Benditas Almas del Purgatorio, Alicia Morales Morales, Antonio Guzmán, Clemencia Figueroa Leivas, José Roa Roa, José Luis Figueroa, Erebertina Liempi y Carlos Mariqueo Traipi a 9 años de su fallecimiento. Sean bienvenidos a esta celebración. La Eucaristía de hoy nos introduce en el tema de la hospitalidad, la acogida, tanto de aquellos que nos hablan de Dios como los necesitados de albergue, comida, ropa, afecto o una sonrisa. Nos ponemos de pie y recibimos a quien preside cantando.

Del Padre, del Hijo y del Espíritu Santo. Amén. Que la gracia de nuestro Señor Jesucristo, el amor del Padre y la comunión del Espíritu Santo estén con ustedes. Queridos hermanos, nos hemos reunido para alabar a nuestro Señor, para escucharlo a Él y también para pedirle perdón por nuestra falta, nuestros pecados. Por eso, antes de celebrar estos sagrados misterios, reconocer primeramente nuestras fragilidades humanas cantando.

Dios Todopoderoso, ten piedad de nosotros, perdone nuestros pecados y nos lleve a la vida eterna. Amén. Alabemos al Señor.

0: Oremos, Dios nuestro, que por la gracia de adopción quisiste hacernos hijos de la luz, concédenos que no seamos envueltos en las tinieblas del error, sino que permanezcamos siempre en el esplendor de la verdad. Por nuestro Señor Jesucristo, tu Hijo, que vive y reina contigo en la unidad del Espíritu Santo y es Dios por los siglos de los siglos. Amén. Tomemos asiento para escuchar la palabra del Señor.
1: En tiempos del profeta Eliseo, una mujer estéril recibe la gracia de Dios de poder concebir un hijo, solo por haber sido hospitalaria con un profeta. Escuchemos.

Lectura del segundo libro de los Reyes. Un día, Eliseo pasó por Sunam. Había allí una mujer pudiente que le insistió para que se quedara a comer. Desde entonces, cada vez que pasaba, él iba a comer allí. Ella dijo a su marido, «Mira, me he dado cuenta de que ese que pasa siempre por nuestra casa es un santo hombre de Dios. Vamos a construirle una pequeña habitación en la terraza. Le pondremos allí una cama, una mesa, una silla y una lámpara. Y así, cuando él venga, tendrá donde alojarse». Un día Eliseo llegó por allí, se retiró a la habitación de arriba y se acostó. Entonces llamó a Gehazi, su servidor, y le preguntó, «¿Qué se puede hacer por esta mujer?». Gehazi respondió, «Lamentablemente no tiene un hijo y su marido es viejo». «Llámala», dijo Eliseo. Cuando la llamó, ella se quedó junto a la puerta. Y Eliseo le dijo, «El año próximo, para esta misma época, tendrás un hijo en tus brazos». Palabra de Dios.

Cantaré eternamente el amor del Señor. Proclamaré tu fidelidad por todas las generaciones. Porque tú has dicho, mi amor se mantendrá eternamente, mi fidelidad es

eres su gloria y su fuerza. Con tu favor acrecientas nuestro poder. Sí, el Señor es nuestro escudo, el Santo de Israel es realmente nuestro Rey.

0: San Pablo nos habla de la importancia de nuestro bautismo, porque por medio de él ingresamos a la vida nueva según Dios. Escuchemos.
1: Lectura de la carta del apóstol San Pablo a los cristianos de Roma. Hermanos, ¿no saben ustedes que todos los que fuimos bautizados en Cristo Jesús nos hemos sumergido en su muerte? Por el bautismo fuimos sepultados con él en la muerte, para que así Cristo resucitó por la gloria del Padre, también nosotros llevamos una vida nueva. Pero si hemos muerto con Cristo, creemos también viviremos con él. Sabemos que Cristo, después de resucitar, no muere más, porque la muerte ya no tiene poder sobre él. Al morir, él murió al pecado, una vez por todas, y ahora que vive, vive para Dios. Así también ustedes considérense muertos al pecado y vivos para Dios en Cristo Jesús. Palabra de Dios. Amén.

Jesús exige una adhesión total a su persona. Esta decisión debe tener una radicalidad tal que debe estar dispuesta a relegar a un segundo plano hasta los vínculos humanos y familiares más estrechos. Nos ponemos de pie para aclamar el Evangelio.

Aleluya. Ustedes son una raza elegida, un sacerdocio real, una nación santa, un pueblo adquirido, para anunciar la maravilla de aquel que los llamó de las tinieblas a su admirable luz. Aleluya.

El Señor esté con ustedes. Evangelio de nuestro Señor Jesucristo según San Mateo. Dijo Jesús a sus discípulos: el que ama a su padre o a su madre más que a mí, no es digno de mí. Y el que ama a su hijo o a su hija más que a mí, no es digno de mí. El que no toma su cruz y me sigue, no es digno de mí. El que encuentre su vida, la perderá. Y el que pierda su vida por mí, la encontrará. El que los recibe a ustedes, me recibe a mí. Y el que me recibe, recibe a aquel que me envió. El que recibe a un profeta por ser profeta, tendrá la recompensa de un profeta. Y el que recibe a un justo por ser justo, tendrá la recompensa de un justo. Les aseguro que cualquiera que dé a beber, aunque solo sea un vaso de agua fresca, a uno de estos pequeños por ser mi discípulo, no quedará sin recompensa. Palabra del Señor.

0: tomen asiento. Saludarles cordialmente, darle la bienvenida en esta casa del Señor, casa de la comunidad que se reúne cada vez que hay celebración, Eucaristía, algún sacramento. Aquí nos reunimos, aquí nos encontramos con Dios, con nuestro Señor. En el Salmo cantábamos, cantaré eternamente el amor del Señor. Eso queremos, cantar eternamente su nombre, pronunciar siempre el nombre de Dios, pensarlo, tenerlo siempre en nuestra vida, eternamente, y así estar unidos a Dios. Y en Dios está asegurada nuestra vida, presente y futura. Cantar eternamente, cantar con nuestro gesto, con nuestra actitud de vida, nuestra sencillez, humildad. Y por eso somos bienvenidos aquí para compartir este llamado que nos hace el Señor, a estar siempre junto a Él. La primera lectura nos comunica la importancia de la hospitalidad, la acogida a través del hermoso relato del profeta Eliseo y la mujer tsunamita. Eliseo era un hombre que salía, visitaba distintos lugares anunciando la palabra de Dios, llamando a la conversión, mostrando a Dios. Visitaba personas, mucha gente visitó Eliseo anunciando, cumpliendo con la misión que el Señor le encomendó. Ese era el trabajo de Eliseo. Y pasa por una casa donde había un matrimonio de buena situación económica. Eran ancianos, dice el texto. Y la señora, la dueña de casa, de a poco fue dándose cuenta de que este hombre que pasaba por ahí era un hombre de Dios. Un santo hombre de Dios. Hombre de Dios porque él lo anunciaba con su palabra y también con su forma de vida y su constancia. Entonces ella decide, ¿no?, con su esposo acogerlo, acoger a este hombre, a Eliseo. Hombre bueno, démosle hospedaje. Y le hacen preparar una habitación en el segundo piso de la casa, donde le colocan lo necesario para alojar: una cama, una mesa, una silla, seguramente un velador, una lámpara, para que él pudiera, cada vez que pasara por ahí, tuviera donde alojarse. Qué importante es eso, ¿no? Que a uno le den cabida en la casa, en el hogar, sentirse acogido, porque no solo era un espacio físico, sino también la acogida personal, familiar, esa calidez que se siente cuando se es acogido. Y eso lo experimentó Eliseo a través de esta mujer que quiso brindarle esta acogida. Acogida a la que estamos todos llamados también a entregar a las personas que podemos cobijar en nuestra casa, en nuestro entorno, en nuestro corazón. Y Eliseo siente, ¿no?, que algo puede hacer por ella, porque estaba recibiendo mucho de parte de ella, ¿no?, la atención, el cariño, la acogida. Entonces le dice a su servidor, ¿qué podemos hacer por esta mujer que está en hospitalaria, que me recibe con cariño? sin otro interés que el querer servirme. Entonces el criado dice, esta mujer no tiene hijo. Y es de edad, y no lo van a tener, humanamente imposible. Por lo tanto, era un matrimonio ya resignado a no tener hijo. Y Eliseo le manda a llamar a la mujer. Entonces, y el criado le dice que Eliseo la necesita. Sube la mujer a la habitación donde se encontraba Eliseo y se queda en la puerta para saber por qué la mandó llamar. Entonces Eliseo le dice, el próximo año por este tiempo tendrás un hijo en tus brazos. ¿Qué significa esto, mis hermanos y hermanas? Como toda obra buena que la persona hace, no queda sin recompensa por parte de Dios. Dios premia al que da con alegría, con sencillez. Por pequeño que sea ese gesto, Dios los considera como un gesto de una gran importancia. Y Dios premia. Eliseo le bendijo con la llegada de un hijo. Un hijo, lo que significa un hijo, ¿no? Para un matrimonio, para una mujer, ¿no? Un hijo es algo tan valioso. Un hijo es una bendición de Dios, un regalo de Dios. Los hijos, las hijas son un regalo de Dios. Y Dios premió a esta mujer tsunamita. Tsunamita porque el lugar se llamaba Tsunam. Tsunamita, el gentilicio. Tsunamita. Con esto, con un hijo, nada más y nada menos que regalándole un hijo. En el fondo, no fue Eliseo el que le dio el hijo, fue Dios, Dios a través de este profeta. Entonces la invitación, hermanas y hermanos, es también a hacer gestos de acogida, de bienvenida, de cercanía con las personas. Y Dios premia. Dios lo ve y lo sabe todo. Y Él nada deja sin recompensa. ¿Y qué mejor que la recompensa de Dios? Él obró ahí un milagro. Y así cambió también la vida de esta mujer y de este matrimonio de ancianos, ¿no? Pudieron tener un hijo gracias a lo que ellos también entregaron. Entonces, la acogida, ese valor es tan importante en nosotros. A tanta gente, tantos peregrinos, tantas personas que podemos acoger y a servir de tantas maneras, de tantas maneras. Estamos sirviendo al Señor. La segunda lectura nos señala que el bautismo nos hace hijos de Dios. Hijos de Dios. Por el sacramento del bautismo nos sumergimos en la muerte de Cristo, muriendo al pecado y a las cosas de este mundo, para renacer a una vida nueva. Aquí podemos recordar las palabras que le dijo Jesús a Nicodemo en respuesta a su pregunta. En esa oportunidad Jesús le dijo a Nicodemo, el que no nace del agua y del Espíritu no puede entrar en el reino de Dios. Se refería al bautismo. Para entrar en el reino de Dios, para heredar la vida eterna, necesitamos el bautismo para unirnos a Dios. Esto lo reafirma para nosotros hoy Pablo, cuando dice, así también ustedes considérense muertos al pecado y vivos para Dios en Cristo Jesús. La importancia del bautismo, de este sacramento, instituido por Cristo para ser parte de su pueblo. parte de este nuevo pueblo de Dios, que somos los bautizados. El Evangelio nos presenta un llamado radical, radical de Jesús, de ponerlo a Él por encima de todo, por encima de todo, de la propia familia, incluso de la propia vida. Porque afirma, el que encuentre su vida la perderá, y el que pierda su vida por mí la encontrará. La encontrará, está referido a la salvará. También el Evangelio nos exhorta a seguir a Jesús con fidelidad, llevando nuestra propia cruz. Y a su vez nos hace comprender que toda obra buena hecha con amor al prójimo, por pequeña que sea, no quedará sin recompensa, en relación con la primera lectura. Quien se niegue a vivir bajo estas exigencias que pone Jesús, no es digno de Él. O estamos con el mundo o con Jesús. No hay términos medios. El Señor detesta la fe tibia, la creencia a mi manera. No se puede servir a Dios y a lo material. Dios tiene que ser el primero en mi vida. Amando primero a Dios, podremos amar mejor a los demás. Dios es la fuente de amor. Por lo tanto, la condición de amar por sobre todo a Dios y situándolo en el centro de nuestra existencia nos capacita e impulsa a amar con más fuerza a los padres, hijos, hermanos, al tío, la suegra, amigos, vecinos, etcétera, etcétera. Es un llamado a ordenar nuestros sentimientos y afectos, nuestras preferencias. Es un llamado a establecer una escala de valores en torno al Señor. Y nos preguntamos, para la reflexión, ¿a quién amo más en mi vida? ¿Ocupa Dios el primer lugar? Y desde ahí amo a quienes me rodean, a quienes forman parte de mi vida. ¿Está Dios en el primer lugar? Es la reflexión a lo que nos invita hoy la palabra. Bien, mis hermanas y hermanos, también quiero hacer un saludo a quienes llevan el nombre de Pedro y Pablo. Mañana tenemos esta festividad. Fueron dos grandes apóstoles, servidores del Señor, que le dijeron sí al Señor, que decidieron seguirlo, con todas sus limitaciones y fortalezas. Dios lo fue guiando, dándole las instrucciones, acompañándolo, y así Pedro y Pablo se convirtieron en seguidores del Señor, con dificultades, cargando su cruz, porque servir al Señor no es fácil, nunca lo ha sido, y bueno, ellos perseveraron, en algún momento titubearon, también fueron del mundo, lejanos, ¿no? Pero después se convirtieron, experimentaron la conversión, a la que estamos llamados todos, ¿no?, a convertirnos a Dios. Pedro y Pablo, para quienes lleven este nombre entonces, y que puedan también experimentar este gozo de sentirse amados por Dios, sentirse hijos de Dios, y así puedan seguir dando frutos abundantes como el Señor espera de sus hijos. Pidámosle entonces en esta mañana para que el Señor nos ilumine con su espíritu, con su fuerza, para que siempre coloquemos a Dios en el centro de nuestra vida, sea nuestra principal alegría de recibirlo y compartirlo, anunciarlo. A Él sea el honor y la gloria por los siglos de los siglos. Amén.
1: Creo en Dios, Padre Todopoderoso, Creador del cielo y de la tierra. Creo en Jesucristo, su único Hijo, nuestro Señor, que fue concebido por obra y gracia del Espíritu Santo. Nació de Santa María Virgen, padeció bajo poder de Poncio Pilato, fue crucificado, muerto y sepultado, descendió a los infiernos, al tercer día resucitó de entre los muertos, subió a los cielos y está sentado a la derecha Dios Padre Todopoderoso, desde allí de venir a juzgar a los vivos y a los muertos. Creo en el Espíritu Santo, en la Santa Iglesia Católica, en la comunión de los santos, en el perdón de los pecados, la resurrección de la carne y la vida eterna. Amén. Presentémosle al Señor nuestras necesidades.
2: Dios nos ama y sobre todo ama a la gente sencilla. Pidamos por nuestras necesidades y de manera especial las de aquellos que más lo necesitan. Por los enfermos, para que Dios fortalezca a quienes sufren por enfermedad, consuele a sus familias, sostenga al personal de salud en su servicio y conceda esperanza a quienes más lo necesitan. Roguemos al Señor.
1: Escúchanos, Señor, te rogamos.
2: Por la Iglesia, para que el Señor fortalezca al Papa, a los obispos, sacerdotes, diáconos y a todo el pueblo de Dios, y los haga instrumentos de paz, esperanza y unidad en el mundo. Roguemos al Señor.
1: Escúchanos, Señor, te rogamos.
2: Por los que sufren en el cuerpo o en el espíritu, para que el Señor les conceda sanación, paz y ganas de vivir. Roguemos al Señor.
1: Escúchanos, Señor, te rogamos.
2: Por nuestra sociedad, para que disminuya la violencia, la delincuencia y toda forma de injusticia, y para que Dios ilumine a nuestras autoridades y a toda la comunidad, promoviendo la paz, el respeto y el bien común. Roguemos al Señor.
1: Escúchanos, Señor, te rogamos. Señor, acoge todas nuestras necesidades, tú que vives y reinas por los siglos de los siglos. Amén. Tomen asiento.
2: Junto con el pan y el vino, ofrecemos nuestro servicio cristiano, que hace de nuestra participación en el sacerdocio de Cristo. Acompañamos las ofrendas cantando.

Oremos para que este sacrificio mío y de ustedes sea agradable a Dios, Padre Todopoderoso. Dios de bondad, que das eficacia a tus misterios, concede que nuestro culto resulte digno de estos sagrados dones. Por Jesucristo nuestro Señor. Amén. El Señor esté con ustedes. Levantemos el corazón. Demos gracia al Señor nuestro Dios. En verdad es justo y necesario, es nuestro deber y salvación darte gracias siempre y en todo lugar, Señor Padre Santo, Dios Todopoderoso y Eterno. Tu amor por el mundo fue tan misericordioso que nos enviaste como Redentor a tu propio Hijo y quisiste que Él fuera en todo semejante al hombre, menos en el pecado, para amar en nosotros lo mismo que amabas en él. Con su obediencia filial recuperamos tus dones que la desobediencia del pecado nos hizo perder. Por eso, unidos a los coros de los ángeles y los santos, cantamos un himno a tu gloria, diciendo sin cesar.

Santo eres en verdad, Señor, fuente de toda santidad. Por eso te pedimos que santifique estos dones con la efusión de tu Espíritu, de manera que se conviertan para nosotros en el cuerpo y la sangre de Jesucristo nuestro Señor. El mismo, cuando iba a ser entregado a su pasión, voluntariamente aceptada, tomó pan. Dándote gracias, lo partió y lo dio a su discípulo, diciendo: Tomad y comed todos de él, porque esto es mi cuerpo, que será entregado por ustedes. Del mismo modo, acabada la cena, tomó el cáliz y dándote gracias de nuevo, lo pasó a su discípulo, diciendo: Tomad

0: beber todos de él, porque este es el cáliz de mi sangre, sangre de la alianza nueva y eterna, que será derramada por ustedes y por muchos para el perdón de los pecados. Haced esto en conmemoración mía. Este es el sacramento de nuestra fe. Así, Padre, al celebrar ahora el memorial de la muerte y resurrección de tu Hijo, te ofrecemos el pan de vida y el cáliz de salvación, y te damos gracias porque nos hace digno de servirte en tu presencia. Te pedimos humildemente que el Espíritu Santo congregue en la unidad a cuantos participamos del cuerpo y sangre de Cristo. Acuérdate, Señor, de tu Iglesia extendida por toda la tierra, y con el Papa León XIV, con nuestro obispo Monseñor Jorge y todos los pastores que cuidan de tu pueblo, llévala a su perfección por la caridad. Acuérdate también de nuestros hermanos que se durmieron en la esperanza de la resurrección. Hoy te pedimos por Alberto del Carmen Soto Hermosilla, por Leontina Morales Kidulef, por Alfonso Urrea, por Albertina Zurita Pallao, por Pedro Soto Ruiz, por Francisco Victoriano, por las almas del purgatorio, por Alicia Morales Morales, por Antonio Guzmán, por Clemencia Figueroa Leivas, por José Roa Roa, por José Luis Figueroa, por en Herbertina Liempi, por Carlos Marileo Traipi, y de todos los que han muerto en tu misericordia, admítelos a contemplar la luz de tu rostro. Ten misericordia de todos nosotros. Y así con María, la Virgen Madre de Dios, los apóstoles y cuantos vivieron en tu amistad a través de los tiempos, merezcamos por tu Hijo Jesucristo compartir la vida eterna y cantar tus alabanzas. Por Cristo, con él y en él, a ti Dios Padre omnipotente, en la unidad del Espíritu Santo, todo honor y toda gloria por los siglos de los siglos. Amén. Amén. Fieles a la recomendación de nuestro Salvador y siguiendo su divina enseñanza, nos atrevemos a decir: Padre nuestro que estás en el cielo, santificado sea tu nombre, venga a nosotros tu reino, hágase tu voluntad en la tierra como en el cielo. Danos hoy nuestro pan de cada día, perdona nuestras ofensas como también nosotros perdonamos a los que nos ofenden, no nos dejes caer en tentación y líbranos del mal. Amén. Líbranos, Señor, de todos los males y concédenos la paz en nuestros días, para que, ayudado por tu misericordia, vivamos siempre libres de pecado y protegidos de toda perturbación, mientras esperamos la gloriosa venida de nuestro Salvador Jesucristo. Señor Jesucristo, que dijiste a tus apóstoles: la paz les dejo, mi paz les doy, no tengas en cuenta nuestros pecados, sino la fe de tu Iglesia, y conforme a tu palabra, concédele la paz y la unidad, tú que vives y reinas por los siglos de los siglos. La paz del Señor esté siempre con ustedes.
1: Con tu espíritu.
2: Les invito a darnos el saludo de la paz.

0: Este es el Cordero de Dios que quita el pecado del mundo. Dichosos nosotros, invitados a la cena del Señor. No soy digno de que entres en mi casa, pero una palabra tuya bastará para sanarme. El cuerpo y la sangre de nuestro Señor Jesucristo nos guarde para la vida eterna. Amén.
1: Con la comunión, Cristo nos une a Él con un amor perpetuo. Para que demos frutos duraderos, nos acercamos a comulgar cantando.

0: Dice el Señor, Padre, te ruego por ellos, para que todos sean uno en nosotros, para que el mundo crea que tú me enviaste. Oremos. Que la víctima divina que hemos ofrecido y recibido nos llene de vida, Señor, para que unidos a ti por el amor, demos frutos que permanezcan eternamente. Por Jesucristo nuestro Señor. Amén. El Señor esté con ustedes. Y que la bendición de Dios Todopoderoso, que es Padre, Hijo y Espíritu Santo, descienda sobre cada uno de ustedes, sobre su familia y les acompañe siempre.
1: Amén. Finalizamos la Santa Misa, nos vamos en la paz y alegría del Señor.
2: Avisos parroquiales. Se invita a la comunidad los días jueves a participar de la adoración al Santísimo a las 19 horas. Se avisa a la comunidad que la novena de la Virgen del Carmen comenzará el día miércoles 8 de julio a las 18 horas acá en la parroquia. Se invita a la comunidad a una misa de sanación el día sábado 25 de julio a las 19 horas. Fortalecidos con la palabra de Dios y el sacramento de Cristo, vayamos a anunciar a todos la alegría del amor de Dios que nos hace hermanos de una sola familia. Que tengan un lindo día en familia. Nos despedimos cantando.

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1: Es la hora 12:11 minutos.
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0: Pero se desempaña solito, ¿verdad?
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1: Ya, vamos a hacerle la cueca entonces.
2: Ya, una cueca.
1: A ver, ¿cómo estamos con la cueca?

si sale la otra cueca aquí al tiro Vegaira.

Hola, hola, ¿cómo están? Un gusto saludarle a todos los auditores de este programa Raíces del Folclor. Hoy domingo 28 de junio, a las puertas de San Pedro y San Pablo. Mañana San Pedro y San Pablo, aprovechamos a saludarlo también. Saludamos a todos los que están de cumpleaños, todos los que están de onomástico, hoy día 28 de junio del año 2026. Sí, pues estamos en vivo, en directo, siendo ya las 13 horas con 10 minutos. 13 horas, 10 minutos. 11 minutos, pongámosle. Ya. Domingo 28 de junio, como le digo, saludando a todos los que están de cumpleaños, todos los que están de onomástico. Hay un cumpleaños hoy día, por ahí, supe que hay un cumpleaños. Sí, lo vamos a saludar ligerito. Agradecemos a nuestros auspiciadores. 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Cualquier llamadito, cualquier saludito, cualquier saludo que quiera enviar, marque 452-51-3128, 452-51-3128, Radio Magistral de nuestra comuna de Galvarino. O si gusta me manda un WhatsApp a mi celular, que la mayoría lo sabe, el más 569-7794-2595, más 56-977-942-2595. Ya, si quiere mandar un saludito, puede llamar por teléfono 452-51-3128, pedir un temita o saludar a alguien, ya. Y si gusta me manda un WhatsApp también al más 569-7794-2595. Y nos vamos con la música linda, la música folclórica que alegra el alma, el corazón y el espíritu.

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Saludando a todos los que están de cumpleaños, todos los que están de onomástico, hoy día, domingo 28 de junio. Un día no está lloviendo, está un poquito helada la mañana, sí, pero está agradable el día. Ya, y con la música folclórica, más agradable todavía. Sí, pues disfrutar lo que es nuestra chilenidad.

Raíces de Folclore todo domingo con la música linda, la música folclórica. 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Saludando a todos los que están de cumpleaños, a todos los que están de onomástico hoy día, domingo 28 de junio, güey. Sí. Vamos a saludar ligerito a una persona muy importante en mi vida que está de cumpleaños hoy día. Ya, está de cumpleaños hoy día. Después de un temita, lo vamos a saludar.

0: sido, mi viejo.
1: Raíces de Folclore todo el domingo con la música linda, la música folclórica, la música que alegra el alma, el corazón y el espíritu. Como les decía, voy a saludar a una persona muy importante en mi vida que hoy está de cumpleaños. Me refiero a mi papá Filidor Antonio Abello Ferreira, está de cumpleaños hoy día. Y está cumpliendo una linda edad de 95 años. Un abrazo, papá, para usted. Que Dios le dé muchas bendiciones, más de todo lo que le ha dado, 95 años, es una gran bendición. Junto a mi hermana Celia, que lo ha acompañado toda la vida, y mi cuñado Patricio y toda la familia, le deseamos todo, todo lo mejor. Que Dios le dé muchas, muchas bendiciones, ¿ya? Que hoy lo pase bien, disfrute este nuevo año de vida que Dios le ha dado, y le mando muchas felicidades y que Dios le dé muchas bendiciones. Le voy a tratar de, a ver si puedo sacar al aire un temita de feliz cumpleaños. A ver si la tecnología falla aquí. Sí, falla. Vamos a ver.

Ya, yeah, el canal está. Vamos a conectar al otro canal. Vamos a ver al otro lado. Ahí hace problema aquí en la mesa de control. Sí, estamos tratando de sacar al aire un hermoso temita. A ver. Si podemos contactarlo. Hacer lo mejor posible. A ver. Por ahí vamos.

Ahí estamos escuchando el hermoso temita Feliz Cumpleaños. Salió baja la canción, pero no, le di todo el volumen aquí y traté de, por un canal, buscar otro canal. De repente la mesa falla también. No fue la intención igual de dedicarle un lindo saludo de feliz cumpleaños a mi papá, que hoy está cumpliendo 95 años de vida. Una linda tarea. Una linda tarea, sí, pues, una linda tarea para cumplirla uno. Yo también estoy de cumpleaños, pero falta poquito. Sí, el 2 de julio estoy de cumpleaños. Sí, así es. Hoy día ya está de cumpleaños mi papá, cumpliendo 95 años, que Dios le dé muchas bendiciones. Vamos a tratar de buscar otro temita también para saludarlo nuevamente.

0: 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Saludos para todos los que están en sintonía de este programa Raíces de Folclor. Saludo muy especial para la señora Nolfa, Nolfa Carrasco, que está en sintonía todos los domingos, disfrutando la música folclórica chilena, campesina. Saludo también para Juanín Rosales, saludo para Carlitos Vega. Saludos para la señora Flor Cordero, saludos para la señora Elena Sandoval, saludos para don Remigio Pérez, saludos para Luchito Torres, dice que el San Luis lo pasó resfriado, súper, súper resfriado, así que no pude disfrutar San Luis. Pero igual le enviamos los saludos del domingo pasado. Saludos para Bernardo Llano, Ángel Velita, saludos para don Carlos Sepúlveda, saludos para la familia Labrín, para Juanito Labrín, para su familiares, para todos, un cariñoso saludo. Saludo para Palomito también, saludo para Raúl Pérez de Percán, saludo para Rolando Naín, conejero del sector La Pierre, sector Las Vegas, un saludo para él, para toda su familia, su mamita, la señora María, un saludo cariñoso para ella, para don Domingo también, saludo para todos, para toda la familia. Saludo también para Nilo Venega, para don Sergio Suárez también, un cariñoso saludo. Para el amigo Chico Tayo, el sector de La Puntilla, Chico Tayo, fiel auditor de este programa Raíces de Folclor. Saludos para todos los auditores del sector La Puntilla aquí en nuestra comuna de Galvarino, que son fieles auditores de este programa. Saludos para todos ellos. Saludos también para Javier Fabre de Cholchol, conductor de la empresa Wincabus, Cholchol Temuco. Saludos cariñosos para él, para toda su familia. Saludo para la señora Juanita Donoso, saludo también para Nito Hernández, fiel auditor y colaborador de este programa Raíces de Folclor. Saludo para Nito Hernández, saludo para su amigo Carlos Antunes, saludo para toda la familia de Carlito Antunes, saludo para la señora María Sandoval, saludo para Cayo González, saludo para Gabriel Cariqueo, saludo para José López, saludo para Carlos Quintero. Saludos para todos los auditores que están en sintonía de este programa Raíces del Folclore. Saludos también para el Guaso Candy allá de Talca, que está en sintonía también de este programa Raíces del Folclore. Saludos para todos, toda su familia y todos sus vecinos y vecinas que sintonizan también este programa Raíces del Folclore. Cualquier llamadito al 452-51-3128, Radio Magistral de nuestra comuna de Galvarino. Saludando a mi papá, que hoy está de cumpleaños, hoy día domingo 28 de junio. Muchas felicidades, papá, que Dios le dé muchas bendiciones.
1: ¡Ay, qué rico! ¡Ay, Eine! ¿A quién le dedicaste?
0: Dele volumen a la radio, el equipo, y disfrutemos la música folclórica, la música que alegre el alma, el corazón y el espíritu. Ay,

Van, van, van, van. Ya que lo recuerdo, ¿no? Van, van, van, van. Sí. Fijado, ¿han visto los partidos de fútbol del Mundial? Ah. Son realmente unas máquinas las que están jugando ahora. Sí. No, Chile habría ido a pasar vergüenza con el equipo que tenemos, ¿no? Sí, son realmente unas máquinas. Unas máquinas computarizadas, yo creo. Las jugadas muy... No, bueno, los chilenos le falta mucho todavía. Pero hay que agradecer a nuestro...

este mes. Claro, como que no me cuadra. 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Raíces de Folclor, juntos amigos, el Guaso Nanovello. Cumplimos 16 años ahora este mes de agosto. Ya, a ver si podemos hacer algo. Vamos a ver si podemos traer unos guitarristas. Ya, sí, para que esté bonito. Ya, claro. Son 16 años. Pa. No son 5, ni 3, ni 4, ni 10. Son 16 años que estamos disfrutando la música en todos los hogares de nuestra comuna de Galvarino, alrededores y otras regiones también que llegamos. Sí, gracias a la tecnología, gracias al internet. Sí, ya vamos con otro temita. Tenemos unos saluditos también que enviar, que me están llamando al 452-51-31-28. Les grito, me piden unas cuequitas. Vamos a saludar ligerito, a pasar el saludito de cumpleaños. Oye, eso sí que no sabía yo, qué lindo estar enamorado. El amor. Hermoso temita. Saludos para el amigo el chico Lelo allá en Perquenco, también fiel auditor de este programa Raíces de Folclor. Saludos para el amigo Lelo, ya. Gran jinete de las carreras a la chilena, ya. Saludos para él, para toda su familia y para todos sus vecinos, vecinas, y para todos los autores en Perquenco.

Saludo para el ronco, más conocido como el ronco, el David, el eléctrico, y le decíamos. Sí, pues saludo para el ronco. Saludo para todos los auditores que están en sintonía de este programa. Saludo para todos las dueñas de casa también, que ya están almorzando. Gracias a la dueña de casa que preparó el almuerzo. Saludo para todos los auditores que están en sintonía de este programa Raíces del Folclor. Domingo 28 de junio. Mi papá está de cumpleaños hoy día, 95 años, hermoso, hermosa edad. Yo estoy de cumpleaños el 2 de julio, así que los que me quieren saludar ese día, 2 de julio, 65 años, yo, 65 años, voy a ser adulto mayor, 65 años cumplo el 2 de julio, ya, para que sepan, para que me, ya, que pues todos saben dónde vivo yo, así que no hay problema, aunque sea un saquito de carbón para hacer un asado, todo sirve. ¿Ya? Dele volumen a la radio, Chicotayo, allá en la puntilla, ¿cómo estamos? ¿Ya? Señora Eliana Sandoval, ¿cómo estamos con la música? A full, pa' full. ¿Ya? Allá en la evolución La Esperanza, con Andrés Reyes, ¿cómo estamos con la música? Bien, pues. Démosle volumen a la radio, para que escuchemos todo en la puntilla también, en distintos lugares, en el campo, en el sector Las Vegas, la Villa Coihueco. Sí, en todas partes. Démosle volumen a la, al equipo, a la radio, lo que sea.

Y para los carreristas, especialmente para el Chico Lelo allá en Perquenco, que está en plena sintonía. Ahí me mandó un WhatsApp el Chico Lelo. Ya, gracias por los saludos, amigo Lelo. Saludos para toda su familia, para todos sus vecinos, vecinas, y para todos los que sintonizan también este programa Raíces de Folclore en Perquenco.

Ahí estamos disfrutando ese hermoso temita, la yegua porfía. Saludando a todos los que están de cumpleaños, todos los que están de onomástico hoy día, mi papá que está de cumpleaños. Linda bendición le ha dado el Señor, 95 años, que cumpla muchos más años más, que Dios le dé salud y vida, ya. Y paciencia también, sí, paciencia también para los que lo atienden, no para él. Ah, sí, igual se porta bien. Sí, salud para mi hermana Celia, para mi sobrina, mi sobrino. Voy a mandar un saludito también para... Me está llamando a Ana Ávila, señora Ana Ávila. Quiere saludar a su suegra, ya, Irma Sáez Álvarez. Ya, sí, está saludando Ana Ávila. Saluda a su suegra, Irma, ya, que mañana está de cumpleaños. Mañana está de cumpleaños, le saluda a su hijo, su hija, su yerno, toda la familia, todo, su hijo Luis también, toda la familia le está saludando, los sobrinos, sobrinas, nietos, nietas, los hijos, la hija, que mañana están de cumpleaños, pero hoy día ya están preparando para celebrar el cumpleaños mañana de la señora Irma, ya, Irma Sáez Álvarez, que mañana está de cumpleaños también, así que muchos saludos para ella. 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Tenemos otro saludito también, y ahí, después de este temita, vamos a saludar a unos amigos de Talca, que están en sintonía también de este programa, Raíces del Folclor. Saludo para el Guaso Alarcón de Lautaro también. Quiere venir. Tiempo, años atrás vino el Guaso Alarcón, ahora dice que viene con
guitarra y acordeón. Así, para el aniversario me dijo, dígame nomás qué día va a celebrar los 16 años y ahí vamos a estar. Así que ya tenemos al Guaso Larcón en contacto. Se nos perdió, ¿se acuerda qué tiempo atrás con la pandemia? Lo habían dado por, ah, claro, por Patelauche, nada. Estaba viviendo la mona, ¿no? Y también tenemos un saludito de allá de Talca, sí, también. Pero después de este temita, para mi papá que está de cumpleaños también, y también para la suegra de la señora Ana Ávila, ¿ya? Saludo para la señora Irma Sae Álvarez, que mañana está de cumpleaños. Aprovechamos a saludarla hoy día con este hermoso temita. También me pidió unas cuequitas. Después vienen unas lindas cuecas.

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Bueno, Luchito Torres no andaba por aquí hoy día, no sé quién lo está echando de menos hoy día. Pello tampoco, no, Nito Hernández tampoco, no ha aparecido nadie hoy día. Ni Rolando Naín tampoco ha aparecido por acá, no sé qué es lo que pasa, están medio alejados de las pistas, parece. Voy a mandar un saludito también, un saludo cariñoso para el guaso Candia Mora de Talca, que está en plena sintonía, el guaso Candia Mora de Talca, ya de Talca, ya está este muchacho disfrutando la música folclórica. Manda mucho saludo también, tanto al guaso Abello como a los auditores, también junto a su compañera, ya, de la guasita Campá, claro, la Martita Manso, ya, sí, Martita Manso, la guasita Campá también están disfrutando de este programa Raíces de Folclore. Tan contento que disfrutemos, que difundamos la música chilena, ya, llevamos 16 años, fue una novedad para ellos, se alegraron mucho. Y están muy contentos de este programa, así que yo también les mando muchos saludos a ellos, al guaso Candia Mora de Talca y también a su compañera, la guasita Acampada. Les mando muchos saludos también para ustedes y que Dios les dé muchas bendiciones, éxito en su trayectoria como folclorista, como cantante, como vocalista y como dúo, como se quiera llamar, ya, y le mando muchas bendiciones también para ustedes, que Dios les dé muchas bendiciones y éxito que tengan en sus presentaciones, donde sea que vayan, ya, siempre la música folclórica va a ser bien recibida a los que somos chilenos de corazón, claro, la música chilena es lo máximo, ya en el corazón, en la sangre se lleva, ¿ah? En la sangre, son tradiciones que vienen de abuelo, bisabuelo, tatarabuelo y toda la chorreada para atrás. Claro, de ahí viene la música, donde te hacía con una flauta, ¿no? O con un pandero, claro, si no, un pedazo de lata, tocar un bombo, lo que sea. Pero hacíamos fiesta, con una guitarra, dos, tres cuerdas, se hacía la fiesta. Así lo enseñaron nuestros antepasados. Claro, y qué mejor de disfrutar la música, así que aquí ya vamos a cumplir 16 años, ya difundiendo la música chilena, campesina, la música folclórica, la música que le el alma, el corazón y el espíritu. Y vamos con este hermoso temita, denle volumen a la radio, al equipo y a la vitrola. Ya me acordé. Ya, sí, pues. Lo he conversado otras veces. Por la tocadisco chinito, como decía. Había uno que trabajaba en restaurante antes, tenía el ¿cómo se llama? El gitano, tenía un restaurante. Cuando le llegaban los clientes, mandaba al hijo, chinito, por la tocadisco, hijo. Y chinito al tiro, ya, para estar contento. Pero aquí estamos con la música

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Saludando a todos los que están de cumpleaños, todos los que están de onomástico. Tenemos también un saludito aquí, vamos a leerlo aquí también. Sí, un saludito. Allá de Perquenco dice: hola don Nano, quiero saludar a mi hijo Patricio, que mañana está de cumpleaños. Ve, hay otro cumpleaños para mañana, el sector de Perquenco. Ya, Patricio está de cumpleaños mañana. Que sean muchos años más junto a su familia, con nosotros, y le deseo todo lo mejor del mundo, porque es un buen hijo, es importante, ¿eh? Porque es un buen hijo, una muy buena persona, que le manda, que Dios le dé muy buena salud y muchas bendiciones. Saludos de su papito y de sus hermanos y sobrino. Somos de Perquenco, donde el Chico Lelo, ¿ve? El Chico Lelo le encanta la música folclórica, así que ahí está haciendo patria ya en Perquenco. 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Dele volumen a la radio, el equipo, que estamos haciendo patria.

¿Cómo estamos? Impecable con la música linda, la música folclórica. 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

0: Campesino, campesino, saludos para todos los campesinos que están en sintonía de este programa Raíces de Folclore. 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
1: Porque el vino es bueno.
0: Y para todo, a Patito Cordero, le encanta este temita. Siempre pide este temita, así que vamos a ver si está en sintonía. No me ha llamado hoy día. Cuando le llega a visita, ahí llama al tiro. Claro. Igual que Carlos Wilcamán. Estamos pelando. Carlos Huicamán, cuando le llega a visita, ¡ay, saluda aquí! Están fiel los auditores. Claro. Y Patito Cordero igual, también cuando le llega a visita, me llegó mi pariente de allá, del sur, de aquí, que allá, ¡ay, manda! Llama a la radio para. Fiel auditor. Pero parece que hoy día no está, o estará todavía, está escuchando. Pero le encanta este temita. Me gusta el vino. ¿A quién no le gusta el vino? Sí. Sí, hay que dar tomar nomás, nada más. Si el vino es para servirse. Si el vino nunca se acabará. Los tontos se acabarán, pero no el vino, ¿cierto? Ahí está el problema. Ya, vamos con este temita.
1: Porque el vino es bueno. Pero cuando el agua brota pura y cristalina de la madre tierra, más me gusta el vino. Me gusta el vino porque el vino es tinto. Porque sale chorreando de lúa, porque tiene sabor a campo lindo y a la negra buena moza que me gusta. Me gusta el vino porque el vino es bueno, porque lo saca el trabajo de la tierra, porque emborracha cuando uno está sereno y porque alegra cuando uno tiene pena. Me gusta el vino porque chicotea cuando uno anda del hacho por ahí y no se anima. Cuando canta en la rodaja de una escuela o dibuja en pintitas la enagua de una china. Me gusta el vino por eso, porque es vino y porque está en el aro de la cueca, porque está en el descanso del camino y en la mesa querida de mi vieja. Me gusta el vino porque me hizo llorar no sé por dónde cuando salí a tomar una vez por ahí con los amigos. Y traté, me acuerdo, de mostrar que ya era un hombre cuando no se me secaba ni el ombligo. Me gusta el vino porque me hizo daño cuando me tocó el olvido hace algún tiempo. Cuando pasé tomando, me acuerdo, casi un año y no pude arrancármela de adentro. Me gusta el vino porque no fue vicio. Más bien fue una lección bien aprendida. La vida nos exige sacrificios.

porque puedo cantar con sentimiento de las cosas y la gente de mi patria. Me gusta el vino al lado del asado, de las papas cocidas, la ensalada, al lado del ají, del pebre cuchareado, ese tan rico que hacía mi mamá. Me gusta el vino el sábado en la tarde, y me gusta con harina el domingo en la mañana, y para que no me deje feo mi compadre.

0: que quiera. Hay que medirse para tomar sin propasarse, poñón. Yo, por ejemplo, de la guata hasta la pera, hago 6 litros y cuarto, sin envase. Y eso sería todo.
1: ¿Cómo estuvo? Ay, ay, hay que cigarte el hombre, oiga. Sin envase. Saludos también para los auditores que están en sintonía en distintos lugares. Saludos para la señora Dalila Rivera, de Alto Calbuco. Saludos para José Navarrete, más conocido como el Chapulín. Saludos para él, para toda su familia, para todos sus vecinos. Saludos también para don Hernán Ávila. Saludos para don Remigio Huinca. Saludos para señora, para la familia Briones Soto. Saludos para la familia Inal de Payagüe. Saludos para la señora María Levimán. Saludos para la señora Nora Soto de Víctor Raín. Saludos también para todos los auditores que están en sintonía. Saludos también para todos los auditores que están en sintonía a través de Radio Magistral. Acá tengo otros saluditos más también, sí. Saludos para Cayo González. Saludos también para Kiko Lobo. Saludos también para Juanito Payal de Peuchén. Saludos para la familia Lindero Muñoz de Trayén. Saludos para el taller Las Reinas. Saludos para la familia don Andrés Reyes. Saludos para don Heriberto y Nostrosa también de Trayén. Saludos también para la familia Cisterna en Chulchol, la familia Santibáñez, familia Mesías, familia Martínez, la familia Erice, para Alvarado. Saludos para la señora Marielita Troncoso también. Saludos también para el amigo Alberto de Ailinco y saludos para José Aladino Alcamán de Bajo Peyagüen. Saludos también para Juanito Herrera. Sí, Juanito Herrera. Dice, no me mandáis nunca, solo siempre los saludo. Hueque Maguida. Juanito Herrera, Hueque Maguida. Ah, sí, siempre me acuerdo. 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Vamos con otro hermoso temita. Recordemos a Rayén de Zúñiga.

Ahí estamos escuchando hermoso temita también. Mata de Rayán Florido. Oh, hermoso temita, sí, ¿eh? 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Saludo para el amigo Alberto, de Alberto Millán, que está en Ailín disfrutando la música folclórica. Manda muchos saludos para todos los vecinos, para todos los auditores. Saludos para todos los auditores de Ailín, Corragüe, de Huaquimagüida también, de Ilohue, Ragüe, Chacaico. Manda muchos saludos el amigo Alberto Millán de Ailín, para todos los auditores de este programa Raíces del Folclor. Vamos con la música linda, era un mozo temita, vamos a escuchar aquí. Me pidió unos temitas de René Nostroza. Ligerito lo vamos a escuchar, amigos.

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Saludando a todos los que están de cumpleaños, todos los que están de onomástico. Se cita reunión para el próximo domingo a todos los socios y socias del Club de Guaso Río Quillen de nuestra comuna de Galvarino. Para el próximo domingo 5 de julio. Se cita reunión a todos los socios y socias del Club de Guaso Río Quillen para el próximo domingo 5 de julio a las 4 de la tarde. A las 4 de la tarde en casa de Don Nano Abello. Ya, en casa de Don Nano Abello, Maipú 179. Ahí va a haber, te va a esperar a los socios y socias del Club de Guaso Río Quillen. Próximo domingo, reunión Club de Guaso Río Quillen en casa de Don Nano Abello. Ya, Maipú 179, te cita reunión a todos los socios y socias del Club de Guaso Río Quillen. A reunión para el próximo domingo a las 4 de la tarde. No se olviden, todos los socios y socias del Club de Guaso Río Quillen de nuestra comuna de Galvarino. Saludando a todos los que están de cumpleaños, todos los que están de onomástico hoy día domingo 28 de junio. Nuestro amigo Alberto Millán, los ha pedido un temita de René Nostroza. Aquí está, amigo.

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Y para todas las dueñas de casa, este hermoso temita del conjunto Galicanchi. Saludos para todos los integrantes del conjunto Galicanchi. Saludos para don Sergio Suárez, para toda su familia y para todos los integrantes del conjunto Galicanchi de nuestra comuna de Galvarino. Saludos para las dueñas de casa.

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Y el amigo Alberto nos está pidiendo unos temitas de Mayhuén. Aquí está amigo Alberto. Saludos también para don César Peña, de allá de Las Tarrias, de allá por Las Tarrias del hombre, allá en la cuesta de Las Tarrias, por allá vive el amigo César Peña, también auditor de este programa Raíces del Folclore.

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La hora avanza, saludos para todos los auditores que están en sintonía a través de Radio Magistral, en la señal 93.9, en la comuna de Cholchol 91.1, en la comuna de Traiguén 101.3 y a través de la señal online también en distintas regiones de nuestro querido Chile querido. 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Gracias a todos los auspiciadores, gracias también a los auditores que están en sintonía, y ahí gracias por todos los saludos. Y muchas felicidades para los que están de cumpleaños, especialmente para mi papá, que hoy está de cumpleaños. Y los que van a estar mañana también aprovechamos de saludarnos. Nos vemos el próximo domingo, si Dios quiere, que tengan una linda tarde, una linda semana. Ahora quiero pegarle la pera. Corresponde, ¿cierto? Voy a saludar a mi papá, que está de cumpleaños. Sí, en la mañana tuve que ir a confesarme primero. Y claro, sí, hay que ir a escuchar la palabra, alimentarse de la palabra del Señor. A eso fui en la mañana, todos los domingos. Voy a alimentarme de la palabra de nuestro Señor. Ya. Nos vemos el próximo domingo, si Dios quiere, que tengan una linda tarde, una linda semana y muchas bendiciones. Y mañana lo pasen bien, pues. ¿Cómo no haber un Pablo, un Pedro, un Pablo cerca por ahí, pues? Ah, que inviten, claro. ¿Cómo no llegas con las manos vacías en todo caso? Claro, me iré con guante que sea. Saludos para mi amigo Remigio Pérez, ya del sector de Capricio. Saludos para todos.

hemos compartido la mejor selección del folclore de nuestro país junto a su programa Raíces del Folclore. Nos encontramos el próximo domingo para seguir compartiendo junto a ustedes. Se despide el Guaso Nano Bello y su programa Raíces del Folclore. Buenas tardes y feliz domingo.

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Buena música que estamos compartiendo en esta tarde de domingo. Y rápidamente vamos a ir a disfrutar de otro gran artista. Él es un cantautor y músico cubano-estadounidense. Lleva por nombre Juan Francisco Secada Ramírez, más conocido como John Secada, de quien vamos a ir a disfrutar a esta hora dos hermosas canciones. Seguimos en esta programación de domingo por la tarde, acá en la Magistral FM y la www.magistralfm.cl.

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1: Bueno, seguimos acá en la 91.1 FM, sonando en la comuna de Cholchol, disfrutando de estos éxitos latinos, disfrutando de la buena música en esta tarde de día domingo. Y vamos a seguir, porque no paramos. Vamos a ir a escuchar este éxito de este cantautor, músico, compositor y productor discográfico del vecino país de Argentina. Estamos hablando del gran Andrés Calamaro, que nos presenta estos éxitos. Y tú también puedes programar a tu artista favorito a través del 45-251-3128, 45-251-3128, nuestro WhatsApp habilitado durante toda la semana. Suena entonces Andrés Calamaro en tu radio magistral.

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Señores, ahí estamos en nuestra página web www.magistralfm.cl compartiendo estas hermosas canciones en este domingo acá en tu radio magistral. Lo mejor de la música latina, pop, baladas, románticas y éxitos del recuerdo todos los domingos hasta eso de las 17 horas, desde las 3 de la tarde. Y es el turno de ir a disfrutar de esta cantante, productora y compositora italiana. Yo sé que ustedes conocen bastantes canciones de esta gran artistaza, que desde que comenzó su carrera nos ha deleitado con canciones y éxitos musicales. Bueno, vamos a disfrutar de inmediato de la gran Laura Pausini en esta programación de domingo en vivo acá en La Magistral.

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1: Es la hora 16, 29 minutos.
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estamos en esta tarde llevándoles toda la buena música latina, pop, baladas, románticas y éxitos del recuerdo en Angol 106.9 FM, en Cholchol a través de la 91.1. Buena música latina, pop, baladas, románticas y éxitos del recuerdo. Eso es parte de la programación que te ofrecemos cada domingo aquí a través de tu estación favorita, Radio Magistral FM. Y de inmediato nos vamos a ir a disfrutar de un gran artista chileno. Tiene también, es un gran presentador de televisión. Estamos hablando del único Luis Jara, que nos presenta estas dos siguientes canciones. Las cantamos acá en tu Radio Magistral.

qué grandes canciones, qué grandes artistas que seguimos compartiendo en esta tarde de día domingo acá en la Magistral FM. No olvides que tú también puedes formar parte de la programación contactándote con nosotros, solicitando a tu artista, a tu grupo favorito a través del 452-513128, el cual está habilitado en esta jornada y durante toda la semana para que puedas solicitar tus canciones aquí en las frecuencias de la Magistral FM, especialmente en la comuna de Galvarino, el WhatsApp 452-513128. Y de inmediato vamos a continuar con un gran cantautor español, Marcos Gómez Yunas, más conocido artísticamente como Marcos Yunas, quien nos ha entregado grandes éxitos de lo que es la balada romántica y también pop latino. Vamos a ir a escuchar dos grandes éxitos de este gran artista. Suena Marcos Yunas en esta programación de domingo acá en La Magistral.

0: Es la hora 17. Un minuto.
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0: Hola, Mark.
1: Lindo. ¿Todo bien?
0: Sí, sí, bien.
1: ¿Y la
0: bien.
1: Familia?
0: Todo bien.
1: A ver, a ver, a ver.
0: Buenísimo estar aquí y ver el video. ¿Qué pasó con el sonido? ¿Será que sí me mudó?
2: ¡Hello! Oye,

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1: Es la hora 17:28 minutos.
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1: Es la hora 18. Un minuto.
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1: Es la hora 18:30 minutos.
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0: Es la hora 19. Un minuto.
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1: Es la hora 19:30.
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lápiz y papel. En el cielo las estrellas con el movimiento hacen una foto en tu nacimiento. Eso te da el signo zodiacal, tu conducta y tu forma de actuar. Pero eso sí, no pienses si tendrás dinero, eso no lo arreglas con mirar al cielo.

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